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1: No somos el patio trasero, la frase del ministro de Defensa por Estados Unidos que tensiona la moneda. El ministro de Defensa, Fernando Barros, manifestó reparos frente a un discurso del secretario de Guerra de Estados Unidos, Pete Hegseth, a lo señalado por autoridades de dicho país respecto a revivir la doctrina Monroe. En ese contexto, recalcó que, desde el punto de vista de Chile, nosotros no somos el patio trasero de ningún país. Sus dichos causaron molestia en sectores del gobierno en medio de las negociaciones por el arancel impuesto por Estados Unidos a nuestro país. En diálogo con 24 horas, el secretario de Estado abordó el discurso de la autoridad estadounidense ante ministros de Defensa de América Latina, ocasión en la que llamó a los países de la región a aumentar su inversión en defensa, participar en operaciones contra el narcotráfico y abandonar la Corte Penal Internacional en el marco de la iniciativa Escudo de las Américas. Barros indicó que la cita tuvo un carácter técnico y que no trató de aspectos geopolíticos ni financiamiento o inversión en defensa. Es un plan de trabajo y de cooperación y de intercambio de esfuerzos entre los países para trabajar en esto. Además, según el citado medio, señaló que Chile evaluará su participación y que en noviembre se tomaría una decisión al respecto. Con paso por Palestino y Santiago 2023, Francisco Riveros asume el Ministerio del Deporte. Francisco Riveros es el nuevo ministro del Deporte. El presidente José Antonio Kast lo designó como reemplazante de Natalia Duco. El abogado llega a la cartera después de desempeñarse como asesor senior de la presidencia e integrar el equipo de Alejandro Irarrázaval, jefe de asesores del segundo piso. Su nombramiento marca el regreso de Riveros a un ámbito que conoce de cerca. Antes de incorporarse al gobierno, desarrolló una parte importante de su trayectoria en el deporte con paso por Palestino y la Corporación Santiago 2023. En el puesto de subsecretaría asume Sofía Rengifo, ingeniera comercial con magíster en Economía y Políticas Públicas de la Universidad Adolfo Ibáñez. Entre 2012 y 2014 se desempeñó como jefa del Departamento de Salud del Estudiante de la JUNAEB y fue directora nacional del Instituto Nacional del Deporte. Además de su trayectoria en la política, Rengifo fue hockeista y llegó a ser seleccionada en esta disciplina. Arrau dice que Chomalí está opinando de una cosa de la cual no estaba al tanto. El ministro de Seguridad Pública, Martín Arrau, cuestionó los reparos planteados por la ministra de Salud, May Chomalí, al borrador de reforma constitucional que propone restringir prestaciones financiadas por el Estado a condenados por crimen organizado o terrorismo. En entrevista con Radio Infinita, Arrau sostuvo que la secretaria de Estado no conoce el proyecto constitucional ni el borrador que ha generado la discusión. Yo creo que está opinando de una cosa de la cual no debe estar al tanto, firmó. Sus declaraciones se producen luego de que Chomalí calificó la iniciativa como una propuesta incompatible con normas vigentes. Este viernes, sin embargo, la ministra evitó profundizar en el tema durante una actividad junto al presidente José Antonio Kast, centrada en un convenio entre FONASA y Caja Los Andes para abordar las listas de espera. No me voy a hacer cargo de borradores, ya lo dije ayer, yo creo que nuestro foco es solucionar los problemas de salud a las personas que están esperando y la buena noticia que damos dado hoy, no queremos que pase inadvertida, sostuvo. No quisiera, y se los digo muy respetuosamente, dijo la ministra de Salud, cambiar el foco de lo que estamos mostrando hoy día, agregó May Chomalí.
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2: Damos paso a las informaciones regionales a esta hora en Panorama Regional. La Contraloría Regional de Atacama ha ordenado un sumario administrativo contra Sebastián Urrejola, delegado presidencial en Chañaral, tras descubrir que contrató a la prima de su pareja incumpliendo los procedimientos de transparencia y sin haber hecho un concurso público. La denuncia se originó por la cesantía abrupta de un encargado de administración, poniendo en evidencia un conflicto de interés que el mismo Urrejola reconoció. Este escándalo se suma a otra irregularidad donde se le acusa de ocupar ilegalmente 1,000 metros cuadrados de terreno fiscal desde hace 16 años. La Contraloría ha calificado esta acción como una infracción al principio de probidad. Si Urrejola no regulariza la situación del terreno, la denuncia podría ser derivada al Consejo de Defensa del Estado. En otro ámbito informativo, los vecinos de Paipote están en alerta tras el descubrimiento de un socavón en el patio de una vivienda. Este hundimiento de alrededor de 7 metros de profundidad y 2 metros y medio de diámetro se encuentra en la calle Ana Vallejo, en el sector Emporio de Estación Paipote, en la comuna de Copiapó. El socavón fue hallado por los propietarios de la casa, quienes inmediatamente alertaron a los servicios de emergencia. Carabineros y bomberos llegaron al lugar para evaluar la situación. Hasta el momento no se ha logrado determinar las causas de este fenómeno, lo que ha generado preocupación entre los habitantes del sector.
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1: A esta hora revisamos noticias internacionales en Panorama Regional y continuamos con la noticia que, por supuesto, la venimos siguiendo desde el lunes, día que ocurrió el terremoto 7.4 en Colombia. Este país suma 281 muertos tras terremoto mientras sigue la búsqueda entre los escombros. El terremoto de magnitud 7.4 que sacudió el lunes buena parte de Colombia deja 281 muertos, 3.824 heridos y 379 desaparecidos, mientras la población civil todavía mantiene la esperanza de encontrar supervivientes a la vez que lidia con la emergencia humanitaria desatada por el sismo. El nuevo balance, divulgado el jueves por el presidente colombiano Abelardo de la Espriella, cifra en 44.936 familias y 102.105 personas damnificadas en un total de 426 municipios de 15 departamentos del país. El terremoto provocó además 127 edificios colapsados, 65.841 viviendas averiadas y 10.677 destruidas. De la Espriella detalló que ha preferido centralizar en el Ejecutivo la gestión comunicativa de la tragedia. Estados Unidos acusa a China de desviar productos a través de más de 40 países, entre ellos Chile. Estados Unidos acusó a China de utilizar una red de más de 40 países, entre ellos Chile, para desviar mercancías destinadas al mercado estadounidense y ocultar su verdadero origen con el objetivo de eludir aranceles. La acusación aparece en el informe La Gran Estafa del Transbordo, publicado por la Casa Blanca, que sostiene que esta práctica provoca a Estados Unidos pérdidas por decenas de miles de millones de dólares y el desplazamiento de cientos de miles de empleos. El transbordo consiste en enviar productos a través de un tercer país que cuenta con condiciones comerciales más favorables, donde pueden recibir modificaciones parciales, un nuevo etiquetado o documentación diferente antes de ingresar a Estados Unidos, como si fueran originarios de esa nación. Según el documento, gran parte de las mercancías involucradas procede realmente de China y pasa por distintas jurisdicciones antes de alcanzar el mercado estadounidense. Polémica en Bolivia por proyecto de ley que propone la esterilización obligatoria de mujeres en situación de calle. Un proyecto de ley presentado en Bolivia que plantea la posibilidad de esterilizar de manera obligatoria bajo control judicial a mujeres en situación de calle ha desatado el rechazo de la Defensoría del Pueblo y organizaciones de derechos humanos que advierten de que la medida vulneraría derechos fundamentales. La iniciativa fue presentada por el diputado suplente Néstor Rodríguez de Unidad, una alianza opositora de centro, con el argumento de favorecer la reinserción social de las personas en situación de calle y abordar especialmente la situación de mujeres que consumen drogas o sustancias inhalantes y tienen hijos en esas condiciones. El proyecto establece inicialmente que cualquier procedimiento de anticoncepción

valor de la vida no se estima según su duración en 6 días, sino por el uso que se les da cada día. Que vivamos o no vivamos lo suficiente depende de nuestra voluntad, y no del número de años.

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1: Son las 8 horas 27 minutos.
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No es la sangre, es el respeto, el apoyo, la honestidad, el compromiso, el amor y la lealtad lo que te hace familia.

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1: Son las 8:59.
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1: Son las 9 de la noche, 15 minutos.
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2: Son las 9 de la noche, 28 minutos.
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Son las 9:45. 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
1: Son las 9 de la noche, 55 minutos.
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0: 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Así de fácil.
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2: Son las 10 de la noche, 28 minutos.

El éxito sin felicidad es fracaso.

Nos diseñaron deliberadamente para aprenderlo todo a través de prueba y error. Por desgracia, se nos educa haciéndonos creer que nadie puede equivocarse.

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1: Son las 10 de la noche, 58 minutos.
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4: ¿Se acuerdan de Nido Vacío? La serie narra la historia acerca de cómo el pediatra recientemente viudo, Dr. Harry Weston, aprende a congeniar con sus dos hijas adultas que regresan a casa para vivir con él.

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2: Son las 11 de la noche, 25 minutos.

Los principios para vivir bien incluyen la capacidad de encarar los problemas con coraje, las decepciones con alegría y los logros con humildad.

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2: Son las 11 de la noche, 56 minutos.
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1: No somos el patio trasero, la frase del ministro de Defensa por Estados Unidos que tensiona la moneda. El ministro de Defensa, Fernando Barros, manifestó reparos frente a un discurso del secretario de Guerra de Estados Unidos, Pete Hegseth, a lo señalado por autoridades de dicho país respecto a revivir la doctrina Monroe. En ese contexto, recalcó que, desde el punto de vista de Chile, nosotros no somos el patio trasero de ningún país. Sus dichos causaron molestia en sectores del gobierno en medio de las negociaciones por el arancel impuesto por Estados Unidos a nuestro país. En diálogo con 24 horas, el secretario de Estado abordó el discurso de la autoridad estadounidense ante ministros de Defensa de América Latina, ocasión en la que llamó a los países de la región a aumentar su inversión en defensa, participar en operaciones contra el narcotráfico y abandonar la Corte Penal Internacional en el marco de la iniciativa Escudo de las Américas. Barros indicó que la cita tuvo un carácter técnico y que no trató de aspectos geopolíticos ni financiamiento o inversión en defensa. Es un plan de trabajo y de cooperación y de intercambio de esfuerzos entre los países para trabajar en esto. Además, según el citado medio, señaló que Chile evaluará su participación y que en noviembre se tomaría una decisión al respecto. Con paso por Palestino y Santiago 2023, Francisco Riveros asume el Ministerio del Deporte. Francisco Riveros es el nuevo ministro del Deporte. El presidente José Antonio Kast lo designó como reemplazante de Natalia Duco. El abogado llega a la cartera después de desempeñarse como asesor senior de la presidencia e integrar el equipo de Alejandro Irarrázaval, jefe de asesores del segundo piso. Su nombramiento marca el regreso de Riveros a un ámbito que conoce de cerca. Antes de incorporarse al gobierno, desarrolló una parte importante de su trayectoria en el deporte con paso por Palestino y la Corporación Santiago 2023. En el puesto de subsecretaría asume Sofía Rengifo, ingeniera comercial con magíster en Economía y Políticas Públicas de la Universidad Adolfo Ibáñez. Entre 2012 y 2014 se desempeñó como jefa del Departamento de Salud del Estudiante de la JUNAEB y fue directora nacional del Instituto Nacional del Deporte. Además de su trayectoria en la política, Rengifo fue hockeyista y llegó a ser seleccionada en esta disciplina. Arrau dice que Chomalí está opinando de una cosa de la cual no estaba al tanto. El ministro de Seguridad Pública, Martín Arrau, cuestionó los reparos planteados por la ministra de Salud, May Chomalí, al borrador de reforma constitucional que propone restringir prestaciones financiadas por el Estado a condenados por crimen organizado o terrorismo. En entrevista con Radio Infinita, Arrau sostuvo que la secretaria de Estado no conoce el proyecto constitucional ni el borrador que ha generado la discusión. Yo creo que está opinando de una cosa de la cual no debe estar al tanto, firmó. Sus declaraciones se producen luego de que Chomalí calificó la iniciativa como una propuesta incompatible con normas vigentes. Este viernes, sin embargo, la ministra evitó profundizar en el tema durante una actividad junto al presidente José Antonio Kast, centrada en un convenio entre Fonasa y Caja Los Andes para abordar las listas de espera. No me voy a hacer cargo de borradores, ya lo dije ayer, yo creo que nuestro foco es solucionar los problemas de salud a las personas que están esperando y la buena noticia que damos dado hoy, no queremos que pase inadvertida, sostuvo. No quisiera, y se los digo muy respetuosamente, dijo la ministra de Salud, cambiar el foco de lo que estamos mostrando hoy día, agregó May Chomalí.
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2: Damos paso a las informaciones regionales a esta hora en Panorama Regional. La Contraloría Regional de Atacama ha ordenado un sumario administrativo contra Sebastián Urrejola, delegado presidencial en Chañaral, tras descubrir que contrató a la primer prima de su pareja incumpliendo los procedimientos de transparencia y sin haber hecho un concurso público. La denuncia se originó por la cesantía abrupta de un encargado de administración, poniendo en evidencia un conflicto de interés que el mismo Urrejola reconoció. Este escándalo se suma a otra irregularidad donde se le acusa de ocupar ilegalmente 1,000 metros cuadrados de terreno fiscal desde hace 16 años. La Contraloría ha calificado esta acción como una infracción al principio de probidad. Si Urrejola no regulariza la situación del terreno, la denuncia podría ser derivada al Consejo de Defensa del Estado. En otro ámbito informativo, los vecinos de Paipote están en alerta tras el descubrimiento de un socavón en el patio de una vivienda. Este hundimiento de alrededor de 7 metros de profundidad y 2 metros y medio de diámetro se encuentra en la calle Ana Vallejo, en el sector Emporio de Estación Paipote, en la comuna de Copiapó. El socavón fue hallado por los propietarios de la casa, quienes inmediatamente alertaron a los servicios de emergencia. Carabineros y bomberos llegaron al lugar para evaluar la situación. Hasta el momento no se ha logrado determinar las causas de este fenómeno, lo que ha generado preocupación entre los habitantes del sector.
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1: A esta hora revisamos noticias internacionales en Panorama Regional y continuamos con la noticia que por supuesto la venimos siguiendo desde el lunes, día que ocurrió el terremoto 7.4 en Colombia. Este país suma 281 muertos tras terremoto mientras sigue la búsqueda entre los escombros. El terremoto de magnitud 7.4 que sacudió el lunes buena parte de Colombia deja 281 muertos, 3.824 heridos y 379 desaparecidos, mientras la población civil todavía mantiene la esperanza de encontrar supervivientes a la vez que lidia con la emergencia humanitaria desatada por el sismo. El nuevo balance, divulgado el jueves por el presidente colombiano Abelardo de la Espriella, cifra en 44.936 familias y 102.105 personas damnificadas en un total de 426 municipios de 15 departamentos del país. El terremoto provocó además 127 edificios colapsados, 65.841 viviendas averiadas y 10.677 destruidas. De la Espriella detalló que ha preferido centralizar en el Ejecutivo la gestión comunicativa de la tragedia. Estados Unidos acusa a China de desviar productos a través de más de 40 países, entre ellos Chile. Estados Unidos acusó a China de utilizar una red de más de 40 países, entre ellos Chile, para desviar mercancías destinadas al mercado estadounidense y ocultar su verdadero origen con el objetivo de eludir aranceles. La acusación aparece en el informe La Gran Estafa del Transbordo, publicado por la Casa Blanca, que sostiene que esta práctica provoca a Estados Unidos pérdidas por decenas de miles de millones de dólares y el desplazamiento de cientos de miles de empleos. El transbordo consiste en enviar productos a través de un tercer país que cuenta con condiciones comerciales más favorables, donde pueden recibir modificaciones parciales, un nuevo etiquetado o documentación diferente antes de ingresar a Estados Unidos, como si fueran originarios de esa nación. Según el documento, gran parte de las mercancías involucradas procede realmente de China y pasa por distintas jurisdicciones antes de alcanzar el mercado estadounidense. Polémica en Bolivia por proyecto de ley que propone la esterilización obligatoria de mujeres en situación de calle. Un proyecto de ley presentado en Bolivia que plantea la posibilidad de esterilizar de manera obligatoria bajo control judicial a mujeres en situación de calle ha desatado el rechazo de la Defensoría del Pueblo y organizaciones de derechos humanos que advierten de que la medida vulneraría derechos fundamentales. La iniciativa fue presentada por el diputado suplente Néstor Rodríguez de Unidad, una alianza opositora de centro, con el argumento de favorecer la reinserción social de las personas en situación de calle y abordar especialmente la situación de mujeres que consumen drogas o sustancias inhalantes y tienen hijos en esas condiciones. El proyecto establece inicialmente que cualquier procedimiento de anticoncepción definitiva deberá contar con el consentimiento libre, previo e informado de la persona, pero contempla que, una vez agotadas las instancias pertinentes, la esterilización pueda convertirse en obligatoria y realizarse bajo control judicial.
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1: Son las 12 horas, 17 minutos.
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2: Son las 12 horas, 25 minutos.

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1: Son las 12 horas, 57 minutos.
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1: Animal fue una serie de televisión estadounidense que se transmitió en la temporada de 1983 por la cadena NBC. El programa se centraba en la vida del Dr. Jonathan Chase, que poseía la habilidad de convertirse en el animal que deseara. La serie fue protagonizada por Simon McCorkindale.

Muchas personas van por la vida buscando el éxito y la felicidad. 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
2: Es la 1 de la madrugada, 25 minutos.

Es la 1:00 a.m, 46 minutos. 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
1: Es la 1:00 a.m, 58 minutos.
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3: ¿Se acuerdan de El agente de Cipoll? Serie de acción policial de los años 60.

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1: Son las 2 de la madrugada. 28 minutos.
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1: Son las 2 de la madrugada, 58 minutos.
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0: pájaro posado en un árbol nunca tiene miedo de que la rama se rompa, porque su confianza no está en la rama, sino en sus propias alas.
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1: Son las 3 de la madrugada, 28 minutos.
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1: Son las 3 de la madrugada. 58 minutos.
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1: Doogie Howser es un drama médico estadounidense que se emitió durante 4 temporadas en ABC desde el 19 de septiembre de 1989 hasta el 24 de marzo de 1993, protagonizado por Neil Patrick Harris.

0: Una persona no es bella por el marco de su cuerpo, sino por la arquitectura de su alma.
1: Son las 4 de la madrugada, 17 minutos.

0: La única diferencia entre una persona feliz y una deprimida es que la persona deprimida está pensando en lo que le falta y la feliz está agradecida por lo que tiene.
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2: Son las 4 de la madrugada, 27 minutos.
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Tómate cada acción como una semilla. Si la cuidas y la mimas, obtendrás flores. Si no, no esperes que den sus frutos.

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1: Son las 4 de la madrugada, 56 minutos.
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0: Las capacidades de las personas se vuelven sobresalientes cuando comienzan a creer en sí mismas. Creer que es posible es el paso número uno hacia el éxito.
1: Son las 5 de la madrugada, 16 minutos.
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1: Son las 5 de la madrugada, 27 minutos. 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

0: Son las 5 de la madrugada, 48 minutos.
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Siempre que dudes lo lejos que puedes llegar, solo recuerda lo lejos que has llegado. Recuerda todo lo que has enfrentado, todas las batallas que has ganado y todos los temores que has superado.

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1: Son las 5 de la madrugada, 56 minutos.
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1: Otro gran clásico imposible de olvidar, Los Intocables.

0: La vida no es fácil, pero hay un motor llamado corazón, un seguro llamado fe y un conductor llamado Dios.
1: Son las 6 de la mañana, 15 minutos.
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No es la sangre, es el respeto, el apoyo, la honestidad, el compromiso, el amor y la lealtad lo que te hace familia.

0: Son las 6 de la mañana, 48 minutos.
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1: Son las 6 de la mañana, 57 minutos.
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0: La vida perfecta no existe, pero sí existe la vida de tus sueños. Ve por ella.
1: Son las 7 de la mañana, 15 minutos.
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0: Nunca reproches a nuestro Señor. Él jamás olvida tus plegarias. Solo espera el momento adecuado para responder.
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2: Son las 7 de la mañana, 25 minutos.
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1: Son las 7 de la mañana, 57 minutos.
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1: No somos el patio trasero, la frase del ministro de Defensa por Estados Unidos que tensiona la moneda. El ministro de Defensa, Fernando Barros, manifestó reparos frente a un discurso del secretario de Guerra de Estados Unidos, Pete Hegseth, a lo señalado por autoridades de dicho país respecto a revivir la doctrina Monroe. En ese contexto, recalcó que, desde el punto de vista de Chile, nosotros no somos el patio trasero de ningún país. Sus dichos causaron molestia en sectores del gobierno en medio de las negociaciones por el arancel impuesto por Estados Unidos a nuestro país. En diálogo con 24 horas, el secretario de Estado abordó el discurso de la autoridad estadounidense ante ministros de Defensa de América Latina, ocasión en la que llamó a los países de la región a aumentar su inversión en defensa, participar en operaciones contra el narcotráfico y abandonar la Corte Penal Internacional en el marco de la iniciativa Escudo de las Américas. Barros indicó que la cita tuvo un carácter técnico y que no trató de aspectos geopolíticos ni financiamiento o inversión en defensa. Es un plan de trabajo y de cooperación y de intercambio de esfuerzos entre los países para trabajar en esto. Además, según el citado medio, señaló que Chile evaluará su participación y que en noviembre se tomaría una decisión al respecto. Con paso por Palestino y Santiago 2023, Francisco Riveros asume el Ministerio del Deporte. Francisco Riveros es el nuevo ministro del Deporte. El presidente José Antonio Kast lo designó como reemplazante de Natalia Duco. El abogado llega a la cartera después de desempeñarse como asesor senior de la presidencia e integrar el equipo de Alejandro Irarrázaval, jefe de asesores del segundo piso. Su nombramiento marca el regreso de Riveros a un ámbito que conoce de cerca. Antes de incorporarse al gobierno, desarrolló una parte importante de su trayectoria en el deporte con paso por Palestino y la Corporación Santiago 2023. En el puesto de subsecretaría asume Sofía Rengifo, ingeniera comercial con magíster en Economía y Políticas Públicas de la Universidad Adolfo Ibáñez. Entre 2012 y 2014 se desempeñó como jefa del Departamento de Salud del Estudiante de la JUNAEB y fue directora nacional del Instituto Nacional del Deporte. Además de su trayectoria en la política, Rengifo fue hockeyista y llegó a ser seleccionada en esta disciplina. Arrau dice que Chomalí está opinando de una cosa de la cual no estaba al tanto. El ministro de Seguridad Pública, Martín Arrau, cuestionó los reparos planteados por la ministra de Salud, May Chomalí, al borrador de reforma constitucional que propone restringir prestaciones financiadas por el Estado a condenados por crimen organizado o terrorismo. En entrevista con Radio Infinita, Arrau sostuvo que la secretaria de Estado no conoce el proyecto constitucional ni el borrador que ha generado la discusión. Yo creo que está opinando de una cosa de la cual no debe estar al tanto, firmó. Sus declaraciones se producen luego de que Chomalí calificó la iniciativa como una propuesta incompatible con normas vigentes. Este viernes, sin embargo, la ministra evitó profundizar en el tema durante una actividad junto al presidente José Antonio Kast, centrada en un convenio entre Fonasa y Caja Los Andes para abordar las listas de espera. No me voy a hacer cargo de borradores, ya lo dije ayer, yo creo que nuestro foco es solucionar los problemas de salud a las personas que están esperando y la buena noticia que damos dado hoy, no queremos que pase inadvertida, sostuvo. No quisiera, y se los digo muy respetuosamente, dijo la ministra de Salud, cambiar el foco de lo que estamos mostrando hoy día, agregó May Chomalí.
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2: Damos paso a las informaciones regionales a esta hora en Panorama Regional. La Contraloría Regional de Atacama ha ordenado un sumario administrativo contra Sebastián Urrejola, delegado presidencial en Chañaral, tras descubrir que contrató a la prima de su pareja incumpliendo los procedimientos de transparencia y sin haber hecho un concurso público. La denuncia se originó por la cesantía abrupta de un encargado de administración, poniendo en evidencia un conflicto de interés que el mismo Urrejola reconoció. Este escándalo se suma a otra irregularidad donde se le acusa de ocupar ilegalmente 1,000 metros cuadrados de terreno fiscal desde hace 16 años. La Contraloría ha calificado esta acción como una infracción al principio de probidad. Si Urrejola no regulariza la situación del terreno, la denuncia podría ser derivada al Consejo de Defensa del Estado. En otro ámbito informativo, los vecinos de Paipote están en alerta tras el descubrimiento de un socavón en el patio de una vivienda. Este hundimiento de alrededor de 7 metros de profundidad y 2 metros y medio de diámetro se encuentra en la calle Ana Vallejo, en el sector Emporio de Estación Paipote, en la comuna de Copiapó. El socavón fue hallado por los propietarios de la casa, quienes inmediatamente alertaron a los servicios de emergencia. Carabineros y bomberos llegaron al lugar para evaluar la situación. Hasta el momento no se ha logrado determinar las causas de este fenómeno, lo que ha generado preocupación entre los habitantes del sector.
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1: A esta hora revisamos noticias internacionales en Panorama Regional y continuamos con la noticia que por supuesto la venimos siguiendo desde el lunes, día que ocurrió el terremoto 7.4 en Colombia. Este país suma 281 muertos tras terremoto mientras sigue la búsqueda entre los escombros. El terremoto de magnitud 7.4 que sacudió el lunes buena parte de Colombia deja 281 muertos, 3.824 heridos y 379 desaparecidos, mientras la población civil todavía mantiene la esperanza de encontrar supervivientes a la vez que lidia con la emergencia humanitaria desatada por el sismo. El nuevo balance, divulgado el jueves por el presidente colombiano Abelardo de la Espriella, cifra en 44.936 familias y 102.105 personas damnificadas en un total de 426 municipios de 15 departamentos del país. El terremoto provocó además 127 edificios colapsados, 65.841 viviendas averiadas y 10.677 destruidas. De la Espriella detalló que ha preferido centralizar en el Ejecutivo la gestión comunicativa de la tragedia. Estados Unidos acusa a China de desviar productos a través de más de 40 países, entre ellos Chile. Estados Unidos acusó a China de utilizar una red de más de 40 países, entre ellos Chile, para desviar mercancías destinadas al mercado estadounidense y ocultar su verdadero origen con el objetivo de eludir aranceles. La acusación aparece en el informe La Gran Estafa del Transbordo, publicado por la Casa Blanca, que sostiene que esta práctica provoca a Estados Unidos pérdidas por decenas de miles de millones de dólares y el desplazamiento de cientos de miles de empleos. El transbordo consiste en enviar productos a través de un tercer país que cuenta con condiciones comerciales más favorables, donde pueden recibir modificaciones parciales, un nuevo etiquetado o documentación diferente antes de ingresar a Estados Unidos, como si fueran originarios de esa nación. Según el documento, gran parte de las mercancías involucradas procede realmente de China y pasa por distintas jurisdicciones antes de alcanzar el mercado estadounidense. Polémica en Bolivia por proyecto de ley que propone la esterilización obligatoria de mujeres en situación de calle. Un proyecto de ley presentado en Bolivia que plantea la posibilidad de esterilizar de manera obligatoria bajo control judicial a mujeres en situación de calle ha desatado el rechazo de la Defensoría del Pueblo y organizaciones de derechos humanos que advierten de que la medida vulneraría derechos fundamentales. La iniciativa fue presentada por el diputado suplente Néstor Rodríguez de Unidad, una alianza opositora de centro, con el argumento de favorecer la reinserción social de las personas en situación de calle y abordar especialmente la situación de mujeres que consumen drogas o sustancias inhalantes y tienen hijos en esas condiciones. El proyecto establece inicialmente que cualquier procedimiento de anticoncepción definitiva deberá contar con el consentimiento libre, previo e informado de la persona, pero contempla que, una vez agotadas las instancias pertinentes, la esterilización pueda convertirse en obligatoria y realizarse bajo control judicial.
0: 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Las noticias más relevantes de cada rincón del país han sido presentadas en Panorama Regional.
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1: Son las 8 de la mañana, 31 minutos.
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1: Son las 8 de la mañana, 59 minutos.
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0: Ni tú ni yo somos perfectos. Deja de aparentarlo. Nadie espera que lo seas. Solo esperan que seas tú mismo.
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1: Son las 9 de la mañana, 27 minutos.
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1: Son las 9 de la mañana, 59 minutos.
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0: Cuando compartes la bondad en tu corazón, siempre terminas ganando porque la vida es un eco que devuelve lo que has dado.
1: Son las 10 de la mañana, 15 minutos.
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0: El pesimismo te hace frágil. El optimismo te hace valeroso.
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2: Son las 10 de la mañana, 25 minutos.
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0: Son las 10 de la mañana, 46 minutos.
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2: Son las 10 de la mañana, 55 minutos.
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6: Beverly Hills 90210 fue una serie con formato de telenovela juvenil emitida desde el 4 de octubre de 1990 al 17 de mayo de 2000 en el horario de mayor audiencia de la cadena Fox. Es la vida de un grupo de jóvenes que vivían en la lujosa y acomodada comunidad de Beverly Hills, en California.

Si no somos responsables por los pensamientos que pasan por nuestro cerebro, al menos somos responsables por lo que hacemos con los nuestros.

0: ¿Quieres saber el secreto de la felicidad? Lucha por lo que quieres. Agradece por lo que tienes.
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2: Son las 11 de la mañana, 26 minutos.
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1: Son las 11 de la mañana, 56 minutos.
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1: No somos el patio trasero, la frase del ministro de Defensa por Estados Unidos que tensiona la moneda. El ministro de Defensa, Fernando Barros, manifestó reparos frente a un discurso del secretario de Guerra de Estados Unidos, Pete Hegseth, a lo señalado por autoridades de dicho país respecto a revivir la doctrina Monroe. En ese contexto, recalcó que, desde el punto de vista de Chile, nosotros no somos el patio trasero de ningún país. Sus dichos causaron molestia en sectores del gobierno en medio de las negociaciones por el arancel impuesto por Estados Unidos a nuestro país. En diálogo con 24 horas, el secretario de Estado abordó el discurso de la autoridad estadounidense ante ministros de Defensa de América Latina, ocasión en la que llamó a los países de la región a aumentar su inversión en defensa, participar en operaciones contra el narcotráfico y abandonar la Corte Penal Internacional en el marco de la iniciativa Escudo de las Américas. Barros indicó que la cita tuvo un carácter técnico y que no trató de aspectos geopolíticos ni financiamiento o inversión en defensa. Es un plan de trabajo y de cooperación y de intercambio de esfuerzos entre los países para trabajar en esto. Además, según el citado medio, señaló que Chile evaluará su participación y que en noviembre se tomaría una decisión al respecto. Con paso por Palestino y Santiago 2023, Francisco Riveros asume el Ministerio del Deporte. Francisco Riveros es el nuevo ministro del Deporte. El presidente José Antonio Kast lo designó como reemplazante de Natalia Duco. El abogado llega a la cartera después de desempeñarse como asesor senior de la presidencia e integrar el equipo de Alejandro Irarrázaval, jefe de asesores del segundo piso. Su nombramiento marca el regreso de Riveros a un ámbito que conoce de cerca. Antes de incorporarse al gobierno, desarrolló una parte importante de su trayectoria en el deporte con paso por Palestino y la Corporación Santiago 2023. En el puesto de subsecretaría asume Sofía Rengifo, ingeniera comercial con magíster en Economía y Políticas Públicas de la Universidad Adolfo Ibáñez. Entre 2012 y 2014 se desempeñó como jefa del Departamento de Salud del Estudiante de la JUNAEB y fue directora nacional del Instituto Nacional del Deporte. Además de su trayectoria en la política, Rengifo fue hockeyista y llegó a ser seleccionada en esta disciplina. Arrau dice que Chomalí está opinando de una cosa de la cual no estaba al tanto. El ministro de Seguridad Pública, Martín Arrau, cuestionó los reparos planteados por la ministra de Salud, May Chomalí, al borrador de reforma constitucional que propone restringir prestaciones financiadas por el Estado a condenados por crimen organizado o terrorismo. En entrevista con Radio Infinita, Arrau sostuvo que la secretaria de Estado no conoce el proyecto constitucional ni el borrador que ha generado la discusión. Yo creo que está opinando de una cosa de la cual no debe estar al tanto, firmó. Sus declaraciones se producen luego de que Chomalí calificó la iniciativa como una propuesta incompatible con normas vigentes. Este viernes, sin embargo, la ministra evitó profundizar en el tema durante una actividad junto al presidente José Antonio Kast, centrada en un convenio entre Fonasa y Caja Los Andes para abordar las listas de espera. No me voy a hacer cargo de borradores, ya lo dije ayer, yo creo que nuestro foco es solucionar los problemas de salud a las personas que están esperando y la buena noticia que damos dado hoy, no queremos que pase inadvertida, sostuvo. No quisiera, y se los digo muy respetuosamente, dijo la ministra de Salud, cambiar el foco de lo que estamos mostrando hoy día, agregó May Chomalí.
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2: Damos paso a las informaciones regionales a esta hora en Panorama Regional. La Contraloría Regional de Atacama ha ordenado un sumario administrativo contra Sebastián Urrejola, delegado presidencial en Chañaral, tras descubrir que contrató a la primer prima de su pareja incumpliendo los procedimientos de transparencia y sin haber hecho un concurso público. La denuncia se originó por la cesantía abrupta de un encargado de administración, poniendo en evidencia un conflicto de interés que el mismo Urrejola reconoció. Este escándalo se suma a otra irregularidad donde se le acusa de ocupar ilegalmente 1,000 metros cuadrados de terreno fiscal desde hace 16 años. La Contraloría ha calificado esta acción como una infracción al principio de probidad. Si Urrejola no regulariza la situación del terreno, la denuncia podría ser derivada al Consejo de Defensa del Estado. En otro ámbito informativo, los vecinos de Paipote están en alerta tras el descubrimiento de un socavón en el patio de una vivienda. Este hundimiento de alrededor de 7 metros de profundidad y 2 metros y medio de diámetro se encuentra en la calle Ana Vallejo, en el sector Emporio de Estación Paipote, en la comuna de Copiapó. El socavón fue hallado por los propietarios de la casa, quienes inmediatamente alertaron a los servicios de emergencia. Carabineros y bomberos llegaron al lugar para evaluar la situación. Hasta el momento no se ha logrado determinar las causas de este fenómeno, lo que ha generado preocupación entre los habitantes del sector.
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1: A esta hora revisamos noticias internacionales en Panorama Regional y continuamos con la noticia que por supuesto la venimos siguiendo desde el lunes, día que ocurrió el terremoto 7.4 en Colombia. Este país suma 281 muertos tras terremoto mientras sigue la búsqueda entre los escombros. El terremoto de magnitud 7.4 que sacudió el lunes buena parte de Colombia deja 281 muertos, 3.824 heridos y 379 desaparecidos, mientras la población civil todavía mantiene la esperanza de encontrar supervivientes a la vez que lidia con la emergencia humanitaria desatada por el sismo. El nuevo balance, divulgado el jueves por el presidente colombiano Abelardo de la Espriella, cifra en 44.936 familias y 102.105 personas damnificadas en un total de 426 municipios de 15 departamentos del país. El terremoto provocó además 127 edificios colapsados, 65.841 viviendas averiadas y 10.677 destruidas. De la Espriella detalló que ha preferido centralizar en el Ejecutivo la gestión comunicativa de la tragedia. Estados Unidos acusa a China de desviar productos a través de más de 40 países, entre ellos Chile. Estados Unidos acusó a China de utilizar una red de más de 40 países, entre ellos Chile, para desviar mercancías destinadas al mercado estadounidense y ocultar su verdadero origen con el objetivo de eludir aranceles. La acusación aparece en el informe La Gran Estafa del Transbordo, publicado por la Casa Blanca, que sostiene que esta práctica provoca a Estados Unidos pérdidas por decenas de miles de millones de dólares y el desplazamiento de cientos de miles de empleos. El transbordo consiste en enviar productos a través de un tercer país que cuenta con condiciones comerciales más favorables, donde pueden recibir modificaciones parciales, un nuevo etiquetado o documentación diferente antes de ingresar a Estados Unidos, como si fueran originarios de esa nación. Según el documento, gran parte de las mercancías involucradas procede realmente de China y pasa por distintas jurisdicciones antes de alcanzar el mercado estadounidense. Polémica en Bolivia por proyecto de ley que propone la esterilización obligatoria de mujeres en situación de calle. Un proyecto de ley presentado en Bolivia que plantea la posibilidad de esterilizar de manera obligatoria bajo control judicial a mujeres en situación de calle ha desatado el rechazo de la Defensoría del Pueblo y organizaciones de derechos humanos que advierten de que la medida vulneraría derechos fundamentales. La iniciativa fue presentada por el diputado suplente Néstor Rodríguez de Unidad, una alianza opositora de centro, con el argumento de favorecer la reinserción social de las personas en situación de calle y abordar especialmente la situación de mujeres que consumen drogas o sustancias inhalantes y tienen hijos en esas condiciones. El proyecto establece inicialmente que cualquier procedimiento de anticoncepción definitiva deberá contar con el consentimiento libre, previo e informado de la persona, pero contempla que, una vez agotadas las instancias pertinentes, la esterilización pueda convertirse en obligatoria y realizarse bajo control judicial.
0: 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Las noticias más relevantes de cada rincón del país han sido presentadas en Panorama Regional. 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

0: Antes de encolerizarte con las faltas de alguien, tómate el tiempo para contar hasta 10. 10 de las tuyas.
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2: Son las 12 horas, 26 minutos.
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2: Es la 1 de la tarde, 2 minutos.
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1: Los enredos de una particular familia, casado con hijo.

0: Es la 1:00 p.m, 21 minutos.
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2: Un pesimista es una persona que piensa que los demás son tan desagradables como él.

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1: Es la 1:28 p.m.
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1: Son las 2 de la tarde, un minuto.
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2: ¿Se acuerda usted de Lazos

0: A veces es bueno cerrar algunas puertas, no por orgullo ni soberbia, sino porque ya no llevan a ninguna parte.
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2: Son las 2 de la tarde, 25 minutos.
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Comprendamos que lo que sucede a nuestro alrededor escapa a nuestro control, pero también que sí podemos controlar la forma en que elegimos reaccionar ante ello.

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1: Son las 2 de la tarde, 56 minutos.
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5: ¿Se acuerda usted de CIC Miami? Fue una serie de televisión estadounidense del año 2002, creada por Anthony Zwicker y producida por Jerry Bruckheimer, acerca del trabajo del Laboratorio de Criminalística de la Policía de Miami. Es la primera serie derivada. El 13 de mayo del año 2012, la CBC comunicó la cancelación de la serie tras 10 temporadas en emisión.

0: Son las 3 de la tarde, 17 minutos. 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
2: Son las 3 de la tarde, 25 minutos.
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Cada dolor te hace más fuerte, cada traición más listo, cada desilusión más hábil y cada experiencia más sabio.

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1: Son las 5 de la tarde, 56 minutos.
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7: ¿Se acuerdan de Detective McCloud, serie policial de los años 70?

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1: Son las 6 de la tarde, 29 minutos.
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1: Son las 6 de la tarde, 56 minutos.
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4: ¿Se acuerda usted de Se hará justicia?

0: Son las 7 de la tarde, 17 minutos.
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1: Son las 7 de la tarde, 32 minutos.
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1: Son las 8:01. 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
3: ¿Se acuerdan ustedes de Los Patrulleros de Rookies? Gran serie policial de los años 70.